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1: Buenos días y una cordial bienvenida a Yin Radio 24. Estas son las noticias internacionales más importantes de este día, resumidas de forma concisa, analizadas críticamente y con una mirada puesta en los antecedentes. La guerra contra Irán sigue estando en el centro de la política internacional. El presidente de Estados Unidos, Donald Trump, ha amenazado hoy con consecuencias a los países que apoyen económica o de cualquier otra manera a Irán. Washington intenta así aumentar la presión sobre Teherán, al mismo tiempo forzar una solución al conflicto que lleva meses en curso. La guerra ya ha causado miles de muertos y ha afectado a los mercados energéticos y de transporte de todo el mundo. La situación alrededor del Estrecho de Hormuz es especialmente crítica. Antes del conflicto, aproximadamente una quinta parte del petróleo comercializado en todo el mundo atravesaba este importante paso marítimo. Cualquier restricción prolongada del tráfico marítimo puede, por tanto, tener consecuencias mucho más allá de la región. La pregunta decisiva ya no es solamente cómo puede terminarse el conflicto militar. También se trata de qué estados están dispuestos a apoyar económicamente a Irán y qué precio están dispuestos a aceptar por ello. Trump intenta reducir al máximo ese margen de maniobra. Al mismo tiempo, existe el riesgo de que una mayor presión económica endurezca aún más las posiciones de las partes implicadas. Las consecuencias económicas y políticas se extienden así mucho más allá de Oriente Medio. También en Asia se está agravando la situación de seguridad. Según el ejército surcoreano, Corea del Norte ha lanzado una serie de misiles balísticos en dirección al mar. La prueba tuvo lugar apenas un día después de que Pyongyang criticara la decisión de Estados Unidos y Corea del Sur de reducir parcialmente sus ejercicios militares conjuntos. Esto demuestra un patrón conocido. Washington intenta crear nuevamente espacio para la diplomacia mediante una menor provocación militar, mientras que Corea del Norte no acepta la nueva situación como una señal de distensión. Para Kim Jong-un, los programas norcoreanos de misiles y armas nucleares siguen siendo instrumentos centrales para ejercer presión política. Para Corea del Sur y Japón, en cambio, cada nueva prueba de misiles genera una presión adicional en materia de seguridad. Pasamos a la economía. Una cifra está recibiendo hoy especial atención en Estados Unidos. La deuda pública estadounidense ha superado por primera vez la marca de los 40 billones de dólares. En marzo todavía era de 39 billones de dólares. Esto significa que en tan solo 5 meses se ha añadido otro billón. Detrás de esta evolución hay varios factores. Entre ellos figuran el aumento del gasto en defensa, programas sociales como Social Security y Medicare, así como el incremento de los pagos de intereses sobre la deuda existente. Precisamente esta carga de intereses se está convirtiendo a largo plazo en un problema cada vez mayor, porque una parte creciente del presupuesto estatal ya no está disponible para nuevas inversiones o servicios, sino para financiar deudas anteriores. Por eso, la pregunta decisiva no es solamente si 40 billones de dólares representan una cifra psicológicamente importante. Lo determinante es la relación entre deuda, producción económica, tipos de interés e ingresos públicos. Mientras la economía estadounidense crezca con suficiente fuerza, la situación sigue siendo fundamentalmente financiable. Sin embargo, si los tipos de interés y los déficits aumentan de forma permanente más rápidamente que la producción económica, el margen de maniobra político se reduce en consecuencia. También en los mercados financieros se observan ya señales de mayor cautela. Los rendimientos de los bonos de tesoro estadounidense han vuelto a subir, mientras que los mercados bursátiles han sufrido presiones. Al mismo tiempo, Walmart, el mayor minorista del mundo, ha registrado el crecimiento más débil de sus ventas comparables en Estados Unidos en 6 años. Con ello, la empresa advierte indirectamente de una pérdida de dinamismo en el consumo. Para la economía mundial, esto es relevante porque los consumidores estadounidenses desempeñan un papel central en la demanda global. En el ámbito social, la atención se dirige hacia Gaza. Una investigación de Associated Press muestra hasta qué punto se ha desarrollado allí un mercado paralelo de contrabando. Productos cuya importación está restringida llegan al territorio a través de rutas comerciales informales. Entre ellos figuran cigarrillos, teléfonos móviles, combustible, sistemas solares, alimentos y material médico. Para la población, esta evolución tiene dos caras. Por un lado, bienes que se necesitan urgentemente consiguen

mercados. Entre quienes obtienen beneficios de estas operaciones se encuentran comerciantes, intermediarios y personas vinculadas a distintas estructuras de poder. De este modo, en medio de una crisis humanitaria, surge un sistema económico en el que la escasez se convierte por sí misma en un modelo de negocio. Para la población, esto significa que quienes tienen dinero pueden conseguir determinados productos. Quienes no tienen dinero, en cambio, siguen dependiendo especialmente de un suministro que ya de por sí está muy limitado. Una mirada a la ciencia y la tecnología nos lleva hoy a China. En la Conferencia Mundial de Robótica de Pekín queda claro hasta qué punto se está desarrollando rápidamente la carrera por los robots humanoides. El director de la empresa china Unitre, Guang Xingxin, habla de un posible punto de inflexión que compara con el avance de la inteligencia artificial generativa. China ya ocupa una posición de liderazgo en este mercado. Según las cifras actuales, solo durante el primer semestre del año se entregaron allí más de 40.000 robots humanoides. Esto corresponde aproximadamente a 97% de la cuota del mercado mundial. Los objetivos políticos y económicos detrás de esta estrategia son claros. En el futuro, los robots deberán asumir tareas en fábricas, logística, empresas de servicios y posiblemente también en hogares privados. Sin embargo, estos sistemas todavía están muy lejos de poder sustituir a los seres humanos de forma generalizada. Son más lentos, más caros y menos fiables en situaciones imprevisibles. Aún así, precisamente aquí podría producirse un desarrollo decisivo. Si la inteligencia artificial permite en el futuro que los robots no se limiten a ejecutar procesos preprogramados, sino que comprendan de forma autónoma nuevas situaciones y reaccionen ante ellas, la importancia económica de estas máquinas cambiaría drásticamente. Según las estimaciones del sector, llegar hasta ese punto podría llevar todavía entre 2 y 10 años. Y ahora pasamos al deporte. En el fútbol internacional aumenta la presión sobre el presidente de la FIFA, Gianni Infantino. Grupos de aficionados al fútbol de distintos países han iniciado una petición mundial en la que exigen su dimisión. Al mismo tiempo, según información de Reuters, algunas potencias regionales del fútbol estarían estudiando la posibilidad de promover una moción de censura. Uno de los motivos es la disputa sobre la explotación económica de los futuros mundiales. Los críticos acusan a la FIFA de tratar cada vez más los intereses financieros del fútbol mundial como un negocio de inversión. Aquí se encuentra precisamente el conflicto de fondo. Por un lado, la FIFA es una organización deportiva internacional, pero por otro mueve miles de millones y dispone de un enorme poder económico y político. Por eso, el conflicto actual probablemente no sea solamente una cuestión de personal. Afecta a la pregunta fundamental de a quién pertenecen los beneficios económicos del fútbol mundial y hasta qué punto las decisiones dentro del organismo rector se toman de manera transparente. Todavía no se ha decidido si realmente habrá una moción formal de censura contra Infantino. Sin embargo, la presión política dentro del fútbol está aumentando de forma visible. Y para terminar, un tema cultural que está recibiendo atención internacional. El príncipe Harry y su esposa Meghan tienen previsto regresar al Reino Unido con sus dos hijos a partir del otoño durante un periodo prolongado. Según información de Associated Press, esto no significa, sin embargo, un regreso a sus anteriores funciones dentro de la familia real británica. El paso es significativo porque muestra cómo sigue evolucionando la relación entre la pareja y la familia real británica. Harry y Meghan se retiraron en 2020 de sus funciones oficiales como miembros de la familia real y desde entonces viven principalmente en Estados Unidos. Un regreso al Reino Unido durante un periodo prolongado no supondría, por tanto, un regreso institucional, pero podría generar una considerable atención social y mediática. Lo especialmente interesante es la separación entre la vida privada y la vida pública. Ambos pueden regresar al Reino Unido sin volver a asumir sus antiguas funciones reales. Precisamente este equilibrio probablemente determinará cómo evolucionará en el futuro la relación con la familia real y con la opinión pública británica. Este día informativo ofrece así un panorama extraordinariamente amplio. La guerra contra Irán está afectando a la seguridad internacional y al suministro energético. La deuda pública estadounidense ha alcanzado una cifra histórica. En Gaza están surgiendo nuevas estructuras económicas bajo las condiciones de escasez y guerra. China está impulsando el desarrollo de robots humanoides. En el fútbol internacional aumenta la presión sobre la dirección de la FIFA. Y la monarquía británica sigue siendo también un tema social de interés mundial. Las grandes evoluciones están cada vez más relacionadas

0: relacionadas entre sí. Los conflictos geopolíticos influyen en los precios de la energía y en los presupuestos estatales. Los cambios tecnológicos transforman los mercados laborales y las relaciones de poder. Y organizaciones internacionales como la FIFA, al igual que las instituciones monárquicas, deben someterse cada vez más al escrutinio en cuestiones de transparencia, responsabilidad y aceptación pública. Estas fueron las principales novedades internacionales de este día. Muchas gracias por escucharnos y que estén muy bien. Sigan con nosotros, en su emisora, en Yin Radio 24.
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2: Buenos días y una cordial bienvenida a GIN Radio 24. Estas son las noticias internacionales más importantes de este día, resumidas de forma concisa, analizadas críticamente y con una mirada puesta en los antecedentes. La guerra contra Irán sigue estando en el centro de la política internacional. El presidente de Estados Unidos, Donald Trump, ha amenazado hoy con consecuencias a los países que apoyen económica o de cualquier otra manera a Irán. Washington intenta así aumentar la presión sobre Teherán, al mismo tiempo, forzar una solución al conflicto que lleva meses en curso. La guerra ya ha causado miles de muertos y ha afectado a los mercados energéticos y de transporte de todo el mundo. La situación alrededor del Estrecho de Hormuz es especialmente crítica. Antes del conflicto, aproximadamente una quinta parte del petróleo comercializado en todo el mundo atravesaba este importante paso marítimo. Cualquier restricción prolongada del tráfico marítimo puede, por tanto, tener consecuencias mucho más allá de la región. La pregunta decisiva ya no es solamente cómo puede terminarse el conflicto militar. También se trata de qué estados están dispuestos a apoyar económicamente a Irán y qué precio están dispuestos a aceptar por ello. Trump intenta reducir al máximo ese margen de maniobra. Al mismo tiempo, existe el riesgo de que una mayor presión económica endurezca aún más las posiciones de las partes implicadas. Las consecuencias económicas y políticas se extienden así mucho más allá de Oriente Medio. También en Asia se está agravando la situación de seguridad. Según el ejército surcoreano, Corea del Norte ha lanzado una serie de misiles balísticos en dirección al mar. La prueba tuvo lugar apenas un día después de que Pyongyang criticara la decisión de Estados Unidos y Corea del Sur de reducir parcialmente sus ejercicios militares conjuntos. Esto demuestra un patrón conocido. Washington intenta crear nuevamente espacio para la diplomacia mediante una menor provocación militar, mientras que Corea del Norte no acepta la nueva situación como una señal de distensión. Para Kim Jong-un, los programas norcoreanos de misiles y armas nucleares siguen siendo instrumentos centrales para ejercer presión política. Para Corea del Sur y Japón, en cambio, cada nueva prueba de misiles genera una presión adicional en materia de seguridad. Pasamos a la economía. Una cifra está recibiendo hoy especial atención en Estados Unidos. La deuda pública estadounidense ha superado por primera vez la marca de los 40 billones de dólares. En marzo todavía era de 39 billones de dólares. Esto significa que en tan solo 5 meses se ha añadido otro billón. Detrás de esta evolución hay varios factores. Entre ellos figuran el aumento del gasto en defensa, programas sociales como Social Security y Medicare, así como el incremento de los pagos de intereses sobre la deuda existente. Precisamente esta carga de intereses se está convirtiendo a largo plazo en un problema cada vez mayor, porque una parte creciente del presupuesto estatal ya no está disponible para nuevas inversiones o servicios, sino para financiar deudas anteriores. Por eso, la pregunta decisiva no es solamente si 40 billones de dólares representan una cifra psicológicamente importante. Lo determinante es la relación entre deuda, producción económica, tipos de interés e ingresos públicos. Mientras la economía estadounidense crezca con suficiente fuerza, la situación sigue siendo fundamentalmente financiable. Sin embargo, si los tipos de interés y los déficits aumentan de forma permanente más rápidamente que la producción económica, el margen de maniobra político se reduce en consecuencia. También en los mercados financieros se observan ya señales de mayor cautela. Los rendimientos de los bonos de tesoro estadounidense han vuelto a subir, mientras que los mercados bursátiles han sufrido presiones. Al mismo tiempo, Walmart, el mayor minorista del mundo, ha registrado el crecimiento más débil de sus ventas comparables en Estados Unidos en 6 años. Con ello, la empresa advierte indirectamente de una pérdida de dinamismo en el consumo. Para la economía mundial, esto es relevante porque los consumidores estadounidenses desempeñan un papel central en la demanda global. En el ámbito social, la atención se dirige hacia Gaza. Una investigación de Associated Press muestra hasta qué punto se ha desarrollado allí un mercado paralelo de contrabando. Productos cuya importación está restringida llegan al territorio a través de rutas comerciales informales. Entre ellos figuran cigarrillos, teléfonos móviles, combustible, sistemas solares, alimentos y material médico. Para la población, esta evolución tiene dos caras. Por un lado, bienes que se necesitan urgentemente consiguen llegar al menos al territorio de Gaza. Por otro, los precios aumentan de forma masiva. Algunos hospitales dependen parcialmente de contrabandistas para obtener medicamentos o equipamiento técnico. Al mismo tiempo, las investigaciones plantean serias preguntas sobre quiénes se benefician de este sistema. Según documentos judiciales y entrevistas analizados, entre quienes obtienen beneficios de estas operaciones se encuentran comerciantes, intermediarios y personas vinculadas a distintas estructuras de poder. De este modo, en medio de una crisis humanitaria, surge un sistema económico en el que la escasez se convierte por sí misma en un modelo de negocio. Para la población, esto significa que quienes tienen dinero pueden conseguir determinados productos. Quienes no tienen dinero, en cambio, siguen dependiendo especialmente de un suministro que ya de por sí está muy limitado. Una mirada a la ciencia y la tecnología nos lleva hoy a China. En la Conferencia Mundial de Robótica de Pekín queda claro hasta qué punto se está desarrollando rápidamente la carrera por los robots humanoides. El director de la empresa china Unitre, Wang Xingxin, habla de un posible punto de inflexión que compara con el avance de la inteligencia artificial generativa. China ya ocupa una posición de liderazgo en este mercado. Según las cifras actuales, solo durante el primer semestre del año se entregaron allí más de 40.000 robots humanoides. Esto corresponde aproximadamente a 97% de la cuota del mercado mundial. Los objetivos políticos y económicos detrás de esta estrategia son claros. En el futuro, los robots deberán asumir tareas en fábricas, logística, empresas de servicios y posiblemente también en hogares privados. Sin embargo, estos sistemas todavía están muy lejos de poder sustituir a los seres humanos de forma generalizada. Son más lentos, más caros y menos fiables en situaciones imprevisibles. Aún así, precisamente

0: aumenta la presión sobre el presidente de la FIFA, Gianni Infantino. Grupos de aficionados al fútbol de distintos países han iniciado una petición mundial en la que exigen su dimisión. Al mismo tiempo, según información de Reuters, algunas potencias regionales del fútbol estarían estudiando la posibilidad de promover una moción de censura. Uno de los motivos es la disputa sobre la explotación económica de los futuros mundiales. Los críticos acusan a la FIFA de tratar cada vez más los intereses financieros del fútbol mundial como un negocio de inversión. Aquí se encuentra precisamente el conflicto de fondo. Por un lado, la FIFA es una organización deportiva internacional, pero por otro mueve miles de millones y dispone de un enorme poder económico y político. Por eso, el conflicto actual probablemente no sea solamente una cuestión de personal. Afecta a la pregunta fundamental de a quién pertenecen los beneficios económicos del fútbol mundial y hasta qué punto las decisiones dentro del organismo rector se toman de manera transparente. Todavía no se ha decidido si realmente habrá una moción formal de censura contra Infantino. Sin embargo, la presión política dentro del fútbol está aumentando de forma visible. Y para terminar, un tema cultural que está recibiendo atención internacional. El príncipe Harry y su esposa Meghan tienen previsto regresar al Reino Unido con sus dos hijos a partir del otoño durante un periodo prolongado. Según información de Associated Press, esto no significa, sin embargo, un regreso a sus anteriores funciones dentro de la familia real británica. El paso es significativo porque muestra cómo sigue evolucionando la relación entre la pareja y la familia real británica. Harry y Meghan se retiraron en 2020 de sus funciones oficiales como miembros de la familia real y desde entonces viven principalmente en Estados Unidos. Un regreso al Reino Unido durante un periodo prolongado no supondría, por tanto, un regreso institucional, pero podría generar una considerable atención social y mediática. Lo especialmente interesante es la separación entre la vida privada y la vida pública. Ambos pueden regresar al Reino Unido sin volver a asumir sus antiguas funciones reales. Precisamente este equilibrio probablemente determinará cómo evolucionará en el futuro la relación con la familia real y con la opinión pública británica. Este día informativo ofrece así un panorama extraordinariamente amplio. La guerra contra Irán está afectando a la seguridad internacional y al suministro energético. La deuda pública estadounidense ha alcanzado una cifra histórica. En Gaza están surgiendo nuevas estructuras económicas bajo las condiciones de escasez y guerra. China está impulsando el desarrollo de robots humanoides. En el fútbol internacional aumenta la presión sobre la dirección de la FIFA. Y la monarquía británica sigue siendo también un tema social de interés mundial. Las grandes evoluciones están cada vez más relacionadas entre sí. Los conflictos geopolíticos influyen en los precios de la energía y en los presupuestos estatales. Los cambios tecnológicos transforman los mercados laborales y las relaciones de poder. Y organizaciones internacionales como la FIFA, al igual que las instituciones monárquicas, deben someterse cada vez más al escrutinio en cuestiones de transparencia, responsabilidad y aceptación pública. Estas fueron las principales novedades internacionales de este día. Muchas gracias por escucharnos y que estén muy bien. Sigan con nosotros, en su emisora, en Engin Radio 24.
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1: Buenos días y una cordial bienvenida a Yin Radio 24. Estas son las noticias internacionales más importantes de este día, resumidas de forma concisa, analizadas críticamente y con una mirada puesta en los antecedentes. La guerra contra Irán sigue estando en el centro de la política internacional. El presidente de Estados Unidos, Donald Trump, ha amenazado hoy con consecuencias a los países que apoyen económica o de cualquier otra manera a Irán. Washington intenta así aumentar la presión sobre Teherán, al mismo tiempo forzar una solución al conflicto que lleva meses en curso. La guerra ya ha causado miles de muertos y ha afectado a los mercados energéticos y de transporte de todo el mundo. La situación alrededor del Estrecho de Hormuz es especialmente crítica. Antes del conflicto, aproximadamente una quinta parte del petróleo comercializado en todo el mundo atravesaba este importante paso marítimo. Cualquier restricción prolongada del tráfico marítimo puede, por tanto, tener consecuencias mucho más allá de la región. La pregunta decisiva ya no es solamente cómo puede terminarse el conflicto militar. También se trata de qué estados están dispuestos a apoyar económicamente a Irán y qué precio están dispuestos a aceptar por ello. Trump intenta reducir al máximo ese margen de maniobra. Al mismo tiempo, existe el riesgo de que una mayor presión económica endurezca aún más las posiciones de las partes implicadas. Las consecuencias económicas y políticas se extienden así mucho más allá de Oriente Medio. También en Asia se está agravando la situación de seguridad. Según el ejército surcoreano, Corea del Norte ha lanzado una serie de misiles balísticos en dirección al mar. La prueba tuvo lugar apenas un día después de que Pyongyang criticara la decisión de Estados Unidos y Corea del Sur de reducir parcialmente sus ejercicios militares conjuntos. Esto demuestra un patrón conocido. Washington intenta crear nuevamente espacio para la diplomacia mediante una menor provocación militar, mientras que Corea del Norte no acepta la nueva situación como una señal de distensión. Para Kim Jong-un, los programas norcoreanos de misiles y armas nucleares siguen siendo instrumentos centrales para ejercer presión política. Para Corea del Sur y Japón, en cambio, cada nueva prueba de misiles genera una presión adicional en materia de seguridad. Pasamos a la economía. Una cifra está recibiendo hoy especial atención en Estados Unidos. La deuda pública estadounidense ha superado por primera vez la marca de los 40 billones de dólares. En marzo todavía era de 39 billones de dólares. Esto significa que en tan solo 5 meses se ha añadido otro billón. Detrás de esta evolución hay varios factores. Entre ellos figuran el aumento del gasto en defensa, programas sociales como Social Security y Medicare, así como el incremento de los pagos de intereses sobre la deuda existente. Precisamente esta carga de intereses se está convirtiendo a largo plazo en un problema cada vez mayor, porque una parte creciente del presupuesto estatal ya no está disponible para nuevas inversiones o servicios, sino para financiar deudas anteriores. Por eso, la pregunta decisiva no es solamente si 40 billones de dólares representan una cifra psicológicamente importante. Lo determinante es la relación entre deuda, producción económica, tipos de interés e ingresos públicos. Mientras la economía estadounidense crezca con suficiente fuerza, la situación sigue siendo fundamentalmente financiable. Sin embargo, si los tipos de interés y los déficits aumentan de forma permanente más rápidamente que la producción económica, el margen de maniobra político se reduce en consecuencia. También en los mercados financieros se observan ya señales de mayor cautela. Los rendimientos de los bonos de tesoro estadounidense han vuelto a subir, mientras que los mercados bursátiles han sufrido presiones. Al mismo tiempo, Walmart, el mayor minorista del mundo, ha registrado el crecimiento más débil de sus ventas comparables en Estados Unidos en 6 años. Con ello, la empresa advierte indirectamente de una pérdida de dinamismo en el consumo. Para la economía mundial, esto es relevante porque los consumidores estadounidenses desempeñan un papel central en la demanda global. En el ámbito social, la atención se dirige hacia Gaza. Una investigación de Associated Press muestra hasta qué punto se ha desarrollado allí un mercado paralelo de contrabando. Productos cuya importación está restringida llegan al territorio a través de rutas comerciales informales. Entre ellos figuran cigarrillos, teléfonos móviles, combustible, sistemas solares, alimentos y material médico. Para la población, esta evolución tiene dos caras. Por un lado, bienes que se necesitan urgentemente consiguen llegar al menos al territorio de Gaza. Por otro, los precios aumentan de forma masiva. Algunos hospitales dependen parcialmente de contrabandistas para obtener medicamentos o equipamiento técnico. Al mismo tiempo, las investigaciones plantean serias preguntas sobre quiénes se benefician de este sistema. Según documentos judiciales y entrevistas analizados, entre quienes obtienen beneficios de estas operaciones se encuentran comerciantes, intermediarios y personas vinculadas a distintas estructuras de poder. De este modo, en medio de una crisis humanitaria, surge un sistema económico en el que la escasez se convierte por sí misma en un modelo de negocio. Para la población, esto significa que quienes tienen dinero pueden conseguir determinados productos. Quienes no tienen dinero, en cambio, siguen dependiendo especialmente de un suministro que ya de por sí está muy limitado. Una mirada a la ciencia y la tecnología nos lleva hoy a China. En la Conferencia Mundial de Robótica de Pekín queda claro hasta qué punto se está desarrollando rápidamente la carrera por los robots humanoides. El director de la empresa china Unitre, Wang Xingxin, habla de un posible punto de inflexión que compara con el avance de la inteligencia artificial generativa. China ya ocupa una posición de liderazgo en este mercado. Según las cifras actuales, solo durante el primer semestre del año se entregaron allí más de 40.000 robots humanoides. Esto corresponde aproximadamente a 97% de la cuota del mercado mundial. Los objetivos políticos y económicos detrás de esta estrategia son claros. En el futuro, los robots deberán asumir tareas en fábricas, logística, empresas de servicios y posiblemente también en hogares privados. Sin embargo, estos sistemas todavía están muy lejos de poder sustituir a los seres humanos de forma generalizada. Son más lentos, más caros y menos fiables en situaciones imprevisibles. Aún así, precisamente aquí podría producirse un desarrollo decisivo. Si la inteligencia artificial permite en el futuro que los robots no se limiten a ejecutar procesos preprogramados, sino que comprendan de forma autónoma nuevas situaciones y reaccionen ante ellas, la importancia económica de estas máquinas cambiaría drásticamente. Según las estimaciones del sector, llegar hasta ese punto podría llevar todavía entre 2 y 10 años. Y ahora pasamos al deporte. En el fútbol internacional aumenta la presión sobre el presidente de la FIFA, Gianni Infantino. Grupos de aficionados al fútbol de distintos países han iniciado una petición mundial en la que exigen su dimisión. Al mismo tiempo, según información de Reuters, algunas potencias regionales del fútbol estarían estudiando la posibilidad de promover una moción de censura. Uno de los motivos es la disputa sobre la explotación económica de los futuros mundiales. Los críticos acusan a la FIFA de tratar cada vez más los intereses financieros del fútbol mundial como un negocio de inversión. Aquí se encuentra precisamente el conflicto de fondo. Por un lado, la FIFA es una organización deportiva internacional, pero por otro mueve miles de millones y dispone de un enorme poder económico y político. Por eso, el conflicto actual probablemente no sea solamente una cuestión de personal. Afecta a la pregunta fundamental de a quién pertenecen los beneficios económicos del fútbol mundial y hasta qué punto las decisiones dentro del organismo rector se toman de manera transparente. Todavía no se ha decidido si realmente habrá una moción formal de censura contra Infantino. Sin embargo, la presión política dentro del fútbol está aumentando de forma visible. Y para terminar,

0: familia real británica. El paso es significativo porque muestra cómo sigue evolucionando la relación entre la pareja y la familia real británica. Harry y Meghan se retiraron en 2020 de sus funciones oficiales como miembros de la familia real y desde entonces viven principalmente en Estados Unidos. Un regreso al Reino Unido durante un periodo prolongado no supondría, por tanto, un regreso institucional, pero podría generar una considerable atención social y mediática. Lo especialmente interesante es la separación entre la vida privada y la vida pública. Ambos pueden regresar al Reino Unido sin volver a asumir sus antiguas funciones reales. Precisamente este equilibrio probablemente determinará cómo evolucionará en el futuro la relación con la familia real y con la opinión pública británica. Este día informativo ofrece así un panorama extraordinariamente amplio. La guerra contra Irán está afectando a la seguridad internacional y al suministro energético. La deuda pública estadounidense ha alcanzado una cifra histórica. En Gaza están surgiendo nuevas estructuras económicas bajo las condiciones de escasez y guerra. China está impulsando el desarrollo de robots humanoides. En el fútbol internacional aumenta la presión sobre la dirección de la FIFA. Y la monarquía británica sigue siendo también un tema social de interés mundial. Las grandes evoluciones están cada vez más relacionadas entre sí. Los conflictos geopolíticos influyen en los precios de la energía y en los presupuestos estatales. Los cambios tecnológicos transforman los mercados laborales y las relaciones de poder. Y organizaciones internacionales como la FIFA, al igual que las instituciones monárquicas, deben someterse cada vez más al escrutinio en cuestiones de transparencia, responsabilidad y aceptación pública. Estas fueron las principales novedades internacionales de este día. Muchas gracias por escucharnos y que estén muy bien. Sigan con nosotros, en su emisora, en Yin Radio 24.
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2: Buenos días y una cordial bienvenida a GIN Radio 24. Estas son las noticias internacionales más importantes de este día, resumidas de forma concisa, analizadas críticamente y con una mirada puesta en los antecedentes. La guerra contra Irán sigue estando en el centro de la política internacional. El presidente de Estados Unidos, Donald Trump, ha amenazado hoy con consecuencias a los países que apoyen económica o de cualquier otra manera a Irán. Washington intenta así aumentar la presión sobre Teherán, al mismo tiempo forzar una solución al conflicto que lleva meses en curso. La guerra ya ha causado miles de muertos y ha afectado a los mercados energéticos y de transporte de todo el mundo. La situación alrededor del Estrecho de Hormuz es especialmente crítica. Antes del conflicto, aproximadamente una quinta parte del petróleo comercializado en todo el mundo atravesaba este importante paso marítimo. Cualquier restricción prolongada del tráfico marítimo puede, por tanto, tener consecuencias mucho más allá de la región. La pregunta decisiva ya no es solamente cómo puede terminarse el conflicto militar. También se trata de qué estados están dispuestos a apoyar económicamente a Irán y qué precio están dispuestos a aceptar por ello. Trump intenta reducir al máximo ese margen de maniobra. Al mismo tiempo, existe el riesgo de que una mayor presión económica endurezca aún más las posiciones de las partes implicadas. Las consecuencias económicas y políticas se extienden así mucho más allá de Oriente Medio. También en Asia se está agravando la situación de seguridad. Según el ejército surcoreano, Corea del Norte ha lanzado una serie de misiles balísticos en dirección al mar. La prueba tuvo lugar apenas un día después de que Pyongyang criticara la decisión de Estados Unidos y Corea del Sur de reducir parcialmente sus ejercicios militares conjuntos. Esto demuestra un patrón conocido. Washington intenta crear nuevamente espacio para la diplomacia mediante una menor provocación militar, mientras que Corea del Norte no acepta la nueva situación como una señal de distensión. Para Kim Jong-un, los programas norcoreanos de misiles y armas nucleares siguen siendo instrumentos centrales para ejercer presión política. Para Corea del Sur y Japón, en cambio, cada nueva prueba de misiles genera una presión adicional en materia de seguridad. Pasamos a la economía. Una cifra está recibiendo hoy especial atención en Estados Unidos. La deuda pública estadounidense ha superado por primera vez la marca de los 40 billones de dólares. En marzo todavía era de 39 billones de dólares. Esto significa que en tan solo 5 meses se ha añadido otro billón. Detrás de esta evolución hay varios factores. Entre ellos figuran el aumento del gasto en defensa, programas sociales como Social Security y Medicare, así como el incremento de los pagos de intereses sobre la deuda existente. Precisamente esta carga de intereses se está convirtiendo a largo plazo en un problema cada vez mayor, porque una parte creciente del presupuesto estatal ya no está disponible para nuevas inversiones o servicios, sino para financiar deudas anteriores. Por eso, la pregunta decisiva no es solamente si 40 billones de dólares representan una cifra psicológicamente importante. Lo determinante es la relación entre deuda, producción económica, tipos de interés e ingresos públicos. Mientras la economía estadounidense crezca con suficiente fuerza, la situación sigue siendo fundamentalmente financiable. Sin embargo, si los tipos de interés y los déficits aumentan de forma permanente más rápidamente que la producción económica, el margen de maniobra político se reduce en consecuencia. También en los mercados financieros se observan ya señales de mayor cautela. Los rendimientos de los bonos de tesoro estadounidense han vuelto a subir, mientras que los mercados bursátiles han sufrido presiones. Al mismo tiempo, Walmart, el mayor minorista del mundo, ha registrado el crecimiento más débil de sus ventas comparables en Estados Unidos en 6 años. Con ello, la empresa advierte indirectamente de una pérdida de dinamismo en el consumo. Para la economía mundial, esto es relevante porque los consumidores estadounidenses desempeñan un papel central en la demanda global. En el ámbito social, la atención se dirige hacia Gaza. Una investigación de Associated Press muestra hasta qué punto se ha desarrollado allí un mercado paralelo de contrabando. Productos cuya importación está restringida llegan al territorio a través de rutas comerciales informales. Entre ellos figuran cigarrillos, teléfonos móviles, combustible, sistemas solares, alimentos y material médico. Para la población, esta evolución tiene dos caras. Por un lado, bienes que se necesitan urgentemente consiguen llegar al menos al territorio de Gaza. Por otro, los precios aumentan de forma masiva. Algunos hospitales dependen parcialmente de contrabandistas para obtener medicamentos o equipamiento técnico. Al mismo tiempo, las investigaciones plantean serias preguntas sobre quiénes se benefician de este sistema. Según documentos judiciales y entrevistas analizados, entre quienes obtienen beneficios de estas operaciones se encuentran comerciantes, intermediarios y personas vinculadas a distintas estructuras de poder. De este modo, en medio de una crisis humanitaria, surge un sistema económico en el que la escasez se convierte por sí misma en un modelo de negocio. Para la población, esto significa que quienes tienen dinero pueden conseguir determinados productos. Quienes no tienen dinero, en cambio, siguen dependiendo especialmente de un suministro que ya de por sí está muy limitado. Una mirada a la ciencia y la tecnología nos lleva hoy a China. En la Conferencia Mundial de Robótica de Pekín queda claro hasta qué punto se está desarrollando rápidamente la carrera por los robots humanoides. El director de la empresa china Unitree, Wang Xingxin, habla de un posible punto de inflexión que compara con el avance de la inteligencia artificial generativa. China ya ocupa una posición de liderazgo en este mercado. Según las cifras actuales, solo durante el primer semestre del año se entregaron allí más de 40,000 robots humanoides. Esto corresponde aproximadamente a 97% de la cuota del mercado mundial. Los objetivos políticos y económicos detrás de esta estrategia son claros. En el futuro, los robots deberán asumir tareas en fábricas, logística, empresas de servicios y posiblemente también en hogares privados. Sin embargo, estos sistemas todavía están muy lejos de poder sustituir a los seres humanos de forma generalizada. Son más lentos, más caros y menos fiables en situaciones imprevisibles. Aún así, precisamente aquí podría producirse un desarrollo decisivo. Si la inteligencia artificial permite en el futuro que los robots no se limiten a ejecutar procesos preprogramados, sino que comprendan de forma autónoma nuevas situaciones y reaccionen ante ellas, la importancia económica de estas máquinas cambiaría drásticamente. Según las estimaciones del sector, llegar hasta ese punto podría llevar todavía entre 2 y 10 años. Y ahora pasamos al deporte. En el fútbol internacional aumenta la presión sobre el presidente de la FIFA, Gianni Infantino. Grupos de aficionados al fútbol de distintos países han iniciado una petición mundial en la que exigen su dimisión. Al mismo tiempo, según información de Reuters, algunas potencias regionales del fútbol estarían estudiando la posibilidad de promover una moción de censura. Uno de los motivos es la disputa sobre la explotación económica de los futuros mundiales. Los críticos acusan a la FIFA de tratar cada vez más los intereses financieros del fútbol mundial como un negocio de inversión. Aquí se encuentra precisamente el conflicto de fondo. Por un lado, la FIFA es una organización deportiva internacional, pero por otro mueve miles de millones y dispone de un enorme poder económico y político. Por eso, el conflicto actual probablemente no sea solamente una cuestión de personal. Afecta a la pregunta fundamental de a quién pertenecen los beneficios económicos del fútbol mundial y hasta qué punto las decisiones dentro del organismo rector se toman de manera transparente. Todavía no se ha decidido si realmente habrá una moción formal de censura contra Infantino. Sin embargo, la presión política dentro del fútbol está aumentando de forma visible. Y para terminar, un tema cultural que está recibiendo atención internacional. El príncipe Harry y su esposa Meghan tienen previsto regresar al Reino Unido con sus dos hijos a partir del otoño durante un periodo prolongado. Según información de Associated Press, esto no significa, sin embargo, un regreso a sus anteriores funciones dentro de la familia real británica. El paso es significativo porque muestra cómo sigue evolucionando la relación entre la pareja y la familia real británica. Harry y Meghan se retiraron en 2020 de sus funciones oficiales como miembros de la familia real y desde entonces viven principalmente

0: regresar al Reino Unido sin volver a asumir sus antiguas funciones reales. Precisamente este equilibrio probablemente determinará cómo evolucionará en el futuro la relación con la familia real y con la opinión pública británica. Este día informativo ofrece así un panorama extraordinariamente amplio. La guerra contra Irán está afectando a la seguridad internacional y al suministro energético. La deuda pública estadounidense ha alcanzado una cifra histórica. En Gaza están surgiendo nuevas estructuras económicas bajo las condiciones de escasez y guerra. China está impulsando el desarrollo de robots humanoides. En el fútbol internacional aumenta la presión sobre la dirección de la FIFA. Y la monarquía británica sigue siendo también un tema social de interés mundial. Las grandes evoluciones están cada vez más relacionadas entre sí. Los conflictos geopolíticos influyen en los precios de la energía y en los presupuestos estatales. Los cambios tecnológicos transforman los mercados laborales y las relaciones de poder. Y organizaciones internacionales como la FIFA, al igual que las instituciones monárquicas, deben someterse cada vez más al escrutinio en cuestiones de transparencia, responsabilidad y aceptación pública. Estas fueron las principales novedades internacionales de este día. Muchas gracias por escucharnos y que estén muy bien. Sigan con nosotros, en su emisora, en Yin Radio 24.
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1: Buenos días y una cordial bienvenida a Yin Radio 24. Estas son las noticias internacionales más importantes de este día, resumidas de forma concisa, analizadas críticamente y con una mirada puesta en los antecedentes. La guerra contra Irán sigue estando en el centro de la política internacional. El presidente de Estados Unidos, Donald Trump, ha amenazado hoy con consecuencias a los países que apoyen económica o de cualquier otra manera a Irán. Washington intenta así aumentar la presión sobre Teherán. Al mismo tiempo, forzar una solución al conflicto que lleva meses en curso. La guerra ya ha causado miles de muertos y ha afectado a los mercados energéticos y de transporte de todo el mundo. La situación alrededor del Estrecho de Hormuz es especialmente crítica. Antes del conflicto, aproximadamente una quinta parte del petróleo comercializado en todo el mundo atravesaba este importante paso marítimo. Cualquier restricción prolongada del tráfico marítimo puede, por tanto, tener consecuencias mucho más allá de la región. La pregunta decisiva ya no es solamente cómo puede terminarse el conflicto militar. También se trata de qué estados están dispuestos a apoyar económicamente a Irán y qué precio están dispuestos a aceptar por ello. Trump intenta reducir al máximo ese margen de maniobra. Al mismo tiempo, existe el riesgo de que una mayor presión económica endurezca aún más las posiciones de las partes implicadas. Las consecuencias económicas y políticas se extienden así mucho más allá de Oriente Medio. También en Asia se está agravando la situación de seguridad. Según el ejército surcoreano, Corea del Norte ha lanzado una serie de misiles balísticos en dirección al mar. La prueba tuvo lugar apenas un día después de que Pyongyang criticara la decisión de Estados Unidos y Corea del Sur de reducir parcialmente sus ejercicios militares conjuntos. Esto demuestra un patrón conocido. Washington intenta crear nuevamente espacio para la diplomacia mediante una menor provocación militar, mientras que Corea del Norte no acepta la nueva situación como una señal de distensión. Para Kim Jong-un, los programas norcoreanos de misiles y armas nucleares siguen siendo instrumentos centrales para ejercer presión política. Para Corea del Sur y Japón, en cambio, cada nueva prueba de misiles genera una presión adicional en materia de seguridad. Pasamos a la economía. Una cifra está recibiendo hoy especial atención en Estados Unidos. La deuda pública estadounidense ha superado por primera vez la marca de los 40 billones de dólares. En marzo todavía era de 39 billones de dólares. Esto significa que en tan solo 5 meses se ha añadido otro billón. Detrás de esta evolución hay varios factores. Entre ellos figuran el aumento del gasto en defensa, programas sociales como Social Security y Medicare, así como el incremento de los pagos de intereses sobre la deuda existente. Precisamente esta carga de intereses se está convirtiendo a largo plazo en un problema cada vez mayor, porque una parte creciente del presupuesto estatal ya no está disponible para nuevas inversiones o servicios, sino para financiar deudas anteriores. Por eso, la pregunta decisiva no es solamente si 40 billones de dólares representan una cifra psicológicamente importante. Lo determinante es la relación entre deuda, producción económica, tipos de interés e ingresos públicos. Mientras la economía estadounidense crezca con suficiente fuerza, la situación sigue siendo fundamentalmente financiable. Sin embargo, si los tipos de interés y los déficits aumentan de forma permanente más rápidamente que la producción económica, el margen de maniobra político se reduce en consecuencia. También en los mercados financieros se observan ya señales de mayor cautela. Los rendimientos de los bonos de tesoro estadounidense han vuelto a subir, mientras que los mercados bursátiles han sufrido presiones. Al mismo tiempo, Walmart, el mayor minorista del mundo, ha registrado el crecimiento más débil de sus ventas comparables en Estados Unidos en 6 años. Con ello, la empresa advierte indirectamente de una pérdida de dinamismo en el consumo. Para la economía mundial, esto es relevante porque los consumidores estadounidenses desempeñan un papel central en la demanda global. En el ámbito social, la atención se dirige hacia Gaza. Una investigación de Associated Press muestra hasta qué punto se ha desarrollado allí un mercado paralelo de contrabando. Productos cuya importación está restringida llegan al territorio a través de rutas comerciales informales. Entre ellos figuran cigarrillos, teléfonos móviles, combustible, sistemas solares, alimentos y material médico. Para la población, esta evolución tiene dos caras. Por un lado, bienes que se necesitan urgentemente consiguen llegar al menos al territorio de Gaza. Por otro, los precios aumentan de forma masiva. Algunos hospitales dependen parcialmente de contrabandistas para obtener medicamentos o equipamiento técnico. Al mismo tiempo, las investigaciones plantean serias preguntas sobre quiénes se benefician de este sistema. Según documentos judiciales y entrevistas analizados, entre quienes obtienen beneficios de estas operaciones se encuentran comerciantes, intermediarios y personas vinculadas a distintas estructuras de poder. De este modo, en medio de una crisis humanitaria, surge un sistema económico en el que la escasez se convierte por sí misma en un modelo de negocio. Para la población, esto significa que quienes tienen dinero pueden conseguir determinados productos. Quienes no tienen dinero, en cambio, siguen dependiendo especialmente de un suministro que ya de por sí está muy limitado. Una mirada a la ciencia y la tecnología nos lleva hoy a China. En la Conferencia Mundial de Robótica de Pekín queda claro hasta qué punto se está desarrollando rápidamente la carrera por los robots humanoides. El director de la empresa china Unitre, Guang Xingxin, habla de un posible punto de inflexión que compara con el avance de la inteligencia artificial generativa. China ya ocupa una posición de liderazgo en este mercado. Según las cifras actuales, solo durante el primer semestre del año se entregaron allí más de 40.000 robots humanoides. Esto corresponde aproximadamente a 97% de la cuota del mercado mundial. Los objetivos políticos y económicos detrás de esta estrategia son claros. En el futuro, los robots deberán asumir tareas en fábricas, logística, empresas de servicios y posiblemente también en hogares privados. Sin embargo, estos sistemas todavía están muy lejos de poder sustituir a los seres humanos de forma generalizada. Son más lentos, más caros y menos fiables en situaciones imprevisibles. Aún así, precisamente aquí podría producirse un desarrollo decisivo. Si la inteligencia artificial permite en el futuro que los robots no se limiten a ejecutar procesos preprogramados, sino que comprendan de forma autónoma nuevas situaciones y reaccionen ante ellas, la importancia económica de estas máquinas cambiaría drásticamente. Según las estimaciones del sector, llegar hasta ese punto podría llevar todavía entre 2 y 10 años. Y ahora pasamos al deporte. En el fútbol internacional aumenta la presión sobre el presidente de la FIFA, Gianni Infantino. Grupos de aficionados al fútbol de distintos países han iniciado una petición mundial en la que exigen su dimisión. Al mismo tiempo, según información de Reuters, algunas potencias regionales del fútbol estarían estudiando la posibilidad de promover una moción de censura. Uno de los motivos es la disputa sobre la explotación económica de los futuros mundiales. Los críticos acusan a la FIFA de tratar cada vez más los intereses financieros del fútbol mundial como un negocio de inversión. Aquí se encuentra precisamente el conflicto de fondo. Por un lado, la FIFA es una organización deportiva internacional, pero por otro mueve miles de millones y dispone de un enorme poder económico y político. Por eso, el conflicto actual probablemente no sea solamente una cuestión de personal. Afecta a la pregunta fundamental de a quién pertenecen los beneficios económicos del fútbol mundial y hasta qué punto las decisiones dentro del organismo rector se toman de manera transparente. Todavía no se ha decidido si realmente habrá una moción formal de censura contra Infantino. Sin embargo, la presión política dentro del fútbol está aumentando de forma visible. Y para terminar, un tema cultural que está recibiendo atención internacional. El príncipe Harry y su esposa Meghan tienen previsto regresar al Reino Unido con sus dos hijos a partir del otoño durante un periodo prolongado. Según información de Associated Press, esto no significa, sin embargo, un regreso a sus anteriores funciones dentro de la familia real británica. El paso es significativo porque muestra cómo sigue evolucionando la relación entre la pareja y la familia real británica. Harry y Meghan se retiraron en 2020 de sus funciones oficiales como miembros de la familia real y desde entonces viven principalmente en Estados Unidos. Un regreso al Reino Unido durante un periodo prolongado no supondría, por tanto, un regreso institucional, pero podría generar una considerable atención social y mediática. Lo especialmente interesante es la separación entre la vida privada y la vida pública. Ambos pueden regresar al Reino Unido sin volver a asumir sus antiguas funciones reales. Precisamente este equilibrio probablemente determinará cómo evolucionará en el futuro la relación con la familia real y con la opinión pública británica. Este día informativo ofrece así un panorama extraordinariamente amplio. La guerra contra Irán está afectando a la seguridad internacional y al suministro energético. La deuda pública estadounidense ha alcanzado una cifra histórica. En Gaza están surgiendo nuevas estructuras económicas bajo las condiciones de escasez y guerra. China está impulsando el desarrollo de robots humanoides. En el fútbol internacional aumenta la presión sobre la dirección de la FIFA. Y la monarquía británica sigue siendo también un tema social de interés mundial. Las grandes evoluciones están cada vez más relacionadas entre sí. Los conflictos geopolíticos influyen en los precios de la energía y en los presupuestos estatales. Los cambios tecnológicos transforman los mercados laborales y las relaciones de poder. Y organizaciones internacionales como la FIFA, al igual que las instituciones monárquicas, deben someterse cada vez más al escrutinio en cuestiones de transparencia, responsabilidad y aceptación pública. Estas fueron las principales novedades internacionales de este día. Muchas gracias por escucharnos y que estén muy bien. Sigan con nosotros, en su emisora, en Yin Radio 24.

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1: Buenos días y una cordial bienvenida a Yin Radio 24. Estas son las noticias internacionales más importantes de este día, resumidas de forma concisa, analizadas críticamente y con una mirada puesta en los antecedentes. La guerra contra Irán sigue estando en el centro de la política internacional. El presidente de Estados Unidos, Donald Trump, ha amenazado hoy con consecuencias a los países que apoyen económica o de cualquier otra manera a Irán. Washington intenta así aumentar la presión sobre Teherán. Al mismo tiempo, forzar una solución al conflicto que lleva meses en curso. La guerra ya ha causado miles de muertos y ha afectado a los mercados energéticos y de transporte de todo el mundo. La situación alrededor del Estrecho de Hormuz es especialmente crítica. Antes del conflicto, aproximadamente una quinta parte del petróleo comercializado en todo el mundo atravesaba este importante paso marítimo. Cualquier restricción prolongada del tráfico marítimo puede, por tanto, tener consecuencias mucho más allá de la región. La pregunta decisiva ya no es solamente cómo puede terminarse el conflicto militar. También se trata de qué estados están dispuestos a apoyar económicamente a Irán y qué precio están dispuestos a aceptar por ello. Trump intenta reducir al máximo ese margen de maniobra. Al mismo tiempo, existe el riesgo de que una mayor presión económica endurezca aún más las posiciones de las partes implicadas. Las consecuencias económicas y políticas se extienden así mucho más allá de Oriente Medio. También en Asia se está agravando la situación de seguridad. Según el ejército surcoreano, Corea del Norte ha lanzado una serie de misiles balísticos en dirección al mar. La prueba tuvo lugar apenas un día después de que Pyongyang criticara la decisión de Estados Unidos y Corea del Sur de reducir parcialmente sus ejercicios militares conjuntos. Esto demuestra un patrón conocido. Washington intenta crear nuevamente espacio para la diplomacia mediante una menor provocación militar, mientras que Corea del Norte no acepta la nueva situación como una señal de distensión. Para Kim Jong-un, los programas norcoreanos de misiles y armas nucleares siguen siendo instrumentos centrales para ejercer presión política. Para Corea del Sur y Japón, en cambio, cada nueva prueba de misiles genera una presión adicional en materia de seguridad. Pasamos a la economía. Una cifra está recibiendo hoy especial atención en Estados Unidos. La deuda pública estadounidense ha superado por primera vez la marca de los 40 billones de dólares. En marzo todavía era de 39 billones de dólares. Esto significa que en tan solo 5 meses se ha añadido otro billón. Detrás de esta evolución hay varios factores. Entre ellos figuran el aumento del gasto en defensa, programas sociales como Social Security y Medicare, así como el incremento de los pagos de intereses sobre la deuda existente. Precisamente esta carga de intereses se está convirtiendo a largo plazo en un problema cada vez mayor, porque una parte creciente del presupuesto estatal ya no está disponible para nuevas inversiones o servicios, sino para financiar deudas anteriores. Por eso, la pregunta decisiva no es solamente si 40 billones de dólares representan una cifra psicológicamente importante. Lo determinante es la relación entre deuda, producción económica, tipos de interés e ingresos públicos. Mientras la economía estadounidense crezca con suficiente fuerza, la situación sigue siendo fundamentalmente financiable. Sin embargo, si los tipos de interés y los déficits aumentan de forma permanente más rápidamente que la producción económica, el margen de maniobra político se reduce en consecuencia. También en los mercados financieros se observan ya señales de mayor cautela. Los rendimientos de los bonos del Tesoro estadounidense han vuelto a subir, mientras que los mercados bursátiles han sufrido presiones. Al mismo tiempo, Walmart, el mayor minorista del mundo, ha registrado el crecimiento más débil de sus ventas comparables en Estados Unidos en 6 años. Con ello, la empresa advierte indirectamente de una pérdida de dinamismo en el consumo. Para la economía mundial, esto es relevante porque los consumidores estadounidenses desempeñan un papel central en la demanda global. En el ámbito social, la atención se dirige hacia Gaza. Una investigación de Associated Press muestra hasta qué punto se ha desarrollado allí un mercado paralelo de contrabando. Productos cuya importación está restringida llegan al territorio a través de rutas comerciales informales. Entre ellos figuran cigarrillos, teléfonos móviles, combustible, sistemas solares, alimentos y material médico. Para la población, esta evolución tiene dos caras. Por un lado, bienes que se necesitan urgentemente consiguen llegar al menos al territorio de Gaza. Por otro, los precios aumentan de forma masiva. Algunos hospitales dependen parcialmente de contrabandistas para obtener medicamentos o equipamiento técnico. Al mismo tiempo, las investigaciones plantean serias preguntas sobre quiénes se benefician de este sistema. Según documentos judiciales y entrevistas analizados, entre quienes obtienen beneficios de estas operaciones se encuentran comerciantes, intermediarios y personas vinculadas a distintas estructuras de poder. De este modo, en medio de una crisis humanitaria, surge un sistema económico en el que la escasez se convierte por sí misma en un modelo de negocio. Para la población, esto significa que quienes tienen dinero pueden conseguir determinados productos. Quienes no tienen dinero, en cambio, siguen dependiendo especialmente de un suministro que ya de por sí está muy limitado. Una mirada a la ciencia y la tecnología nos lleva hoy a China. En la Conferencia Mundial de Robótica de Pekín queda claro hasta qué punto se está desarrollando rápidamente la carrera por los robots humanoides. El director de la empresa china Unitre, Wang Xingxin, habla de un posible punto de inflexión que compara con el avance de la inteligencia artificial generativa. China ya ocupa una posición de liderazgo en este mercado. Según las cifras actuales, solo durante el primer semestre del año se entregaron allí más de 40.000 robots humanoides. Esto corresponde aproximadamente a 97% de la cuota del mercado mundial. Los objetivos políticos y económicos detrás de esta estrategia son claros. En el futuro, los robots deberán asumir tareas en fábricas, logística, empresas de servicios y posiblemente también en hogares privados. Sin embargo, estos sistemas todavía están muy lejos de poder sustituir a los seres humanos de forma generalizada. Son más lentos, más caros y menos fiables en situaciones imprevisibles. Aún así, precisamente aquí podría producirse un desarrollo decisivo. Si la inteligencia artificial permite en el futuro que los robots no se limiten a ejecutar procesos preprogramados, sino que comprendan de forma autónoma nuevas situaciones y reaccionen ante ellas, la importancia económica de estas máquinas cambiaría drásticamente. Según las estimaciones del sector, llegar hasta ese punto podría llevar todavía entre 2 y 10 años. Y ahora pasamos al deporte. En el fútbol internacional aumenta la presión sobre el presidente de la FIFA, Gianni Infantino. Grupos de aficionados al fútbol de distintos países han iniciado una petición mundial en la que exigen su dimisión. Al mismo tiempo, según información de Reuters, algunas potencias regionales del fútbol estarían estudiando la posibilidad de promover una moción de censura. Uno de los motivos es la disputa sobre la explotación económica de los futuros mundiales. Los críticos acusan a la FIFA de tratar cada vez más los intereses financieros del fútbol mundial como un negocio de inversión. Aquí se encuentra precisamente el conflicto de fondo. Por un lado, la FIFA es una organización deportiva internacional, pero por otro mueve miles de millones y dispone de un enorme poder económico y político. Por eso, el conflicto actual probablemente no sea solamente una cuestión de personal. Afecta a la pregunta fundamental de a quién pertenecen los beneficios económicos del fútbol mundial y hasta qué punto las decisiones dentro del organismo rector se toman de manera transparente. Todavía no se ha decidido si realmente habrá una moción formal de censura contra Infantino. Sin embargo, la presión política dentro del fútbol está aumentando de forma visible. Y para terminar, un tema cultural que está recibiendo atención internacional. El príncipe Harry y su esposa Meghan tienen previsto regresar al Reino Unido con sus dos hijos a partir del otoño durante un periodo prolongado. Según información de Associated Press, esto no significa, sin embargo, un regreso a sus anteriores funciones dentro de la familia real británica. El paso es significativo porque muestra cómo sigue evolucionando la relación entre la pareja y la familia real británica. Harry y Meghan se retiraron en 2020 de sus funciones oficiales como miembros de la familia real y desde entonces viven principalmente en Estados Unidos. Un regreso al Reino Unido durante un periodo prolongado no supondría, por tanto, un regreso institucional, pero podría generar una considerable atención social y mediática. Lo especialmente interesante es la separación entre la vida privada y la vida pública. Ambos pueden regresar al Reino Unido sin volver a asumir sus antiguas funciones reales. Precisamente este equilibrio probablemente determinará cómo evolucionará en el futuro la relación con la familia real y con la opinión pública británica. Este día informativo ofrece así un panorama extraordinariamente amplio. La guerra contra Irán está afectando a la seguridad internacional y al suministro energético. La deuda pública estadounidense ha alcanzado una cifra histórica. En Gaza están surgiendo nuevas estructuras económicas bajo las condiciones de escasez y guerra. China está impulsando el desarrollo de robots humanoides. En el fútbol internacional aumenta la presión sobre la dirección de la FIFA. Y la monarquía británica sigue siendo también un tema social de interés mundial. Las grandes evoluciones están cada vez más relacionadas entre sí. Los conflictos

0: responsabilidad y aceptación pública. Estas fueron las principales novedades internacionales de este día. Muchas gracias por escucharnos y que estén muy bien. Sigan con nosotros, en su emisora, en Yin Radio 24.
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1: Buenos días y una cordial bienvenida a Yin Radio 24. Estas son las noticias internacionales más importantes de este día, resumidas de forma concisa, analizadas críticamente y con una mirada puesta en los antecedentes. La guerra contra Irán sigue estando en el centro de la política internacional. El presidente de Estados Unidos, Donald Trump, ha amenazado hoy con consecuencias a los países que apoyen económica o de cualquier otra manera a Irán. Washington intenta así aumentar la presión sobre Teherán. Al mismo tiempo, forzar una solución al conflicto que lleva meses en curso. La guerra ya ha causado miles de muertos y ha afectado a los mercados energéticos y de transporte de todo el mundo. La situación alrededor del Estrecho de Hormuz es especialmente crítica. Antes del conflicto, aproximadamente una quinta parte del petróleo comercializado en todo el mundo atravesaba este importante paso marítimo. Cualquier restricción prolongada del tráfico marítimo puede, por tanto, tener consecuencias mucho más allá de la región. La pregunta decisiva ya no es solamente cómo puede terminarse el conflicto militar. También se trata de qué estados están dispuestos a apoyar económicamente a Irán y qué precio están dispuestos a aceptar por ello. Trump intenta reducir al máximo ese margen de maniobra. Al mismo tiempo, existe el riesgo de que una mayor presión económica endurezca aún más las posiciones de las partes implicadas. Las consecuencias económicas y políticas se extienden así mucho más allá de Oriente Medio. También en Asia se está agravando la situación de seguridad. Según el ejército surcoreano, Corea del Norte ha lanzado una serie de misiles balísticos en dirección al mar. La prueba tuvo lugar apenas un día después de que Pyongyang criticara la decisión de Estados Unidos y Corea del Sur de reducir parcialmente sus ejercicios militares conjuntos. Esto demuestra un patrón conocido. Washington intenta crear nuevamente espacio para la diplomacia mediante una menor provocación militar, mientras que Corea del Norte no acepta la nueva situación como una señal de distensión. Para Kim Jong-un, los programas norcoreanos de misiles y armas nucleares siguen siendo instrumentos centrales para ejercer presión política. Para Corea del Sur y Japón, en cambio, cada nueva prueba de misiles genera una presión adicional en materia de seguridad. Pasamos a la economía. Una cifra está recibiendo hoy especial atención en Estados Unidos. La deuda pública estadounidense ha superado por primera vez la marca de los 40 billones de dólares. En marzo todavía era de 39 billones de dólares. Esto significa que en tan solo 5 meses se ha añadido otro billón. Detrás de esta evolución hay varios factores. Entre ellos figuran el aumento del gasto en defensa, programas sociales como Social Security y Medicare, así como el incremento de los pagos de intereses sobre la deuda existente. Precisamente esta carga de intereses se está convirtiendo a largo plazo en un problema cada vez mayor, porque una parte creciente del presupuesto estatal ya no está disponible para nuevas inversiones o servicios, sino para financiar deudas anteriores. Por eso, la pregunta decisiva no es solamente si 40 billones de dólares representan una cifra psicológicamente importante. Lo determinante es la relación entre deuda, producción económica, tipos de interés e ingresos públicos. Mientras la economía estadounidense crezca con suficiente fuerza, la situación sigue siendo fundamentalmente financiable. Sin embargo, si los tipos de interés y los déficits aumentan de forma permanente más rápidamente que la producción económica, el margen de maniobra político se reduce en consecuencia. También en los mercados financieros se observan ya señales de mayor cautela. Los rendimientos de los bonos de tesoro estadounidense han vuelto a subir, mientras que los mercados bursátiles han sufrido presiones. Al mismo tiempo, Walmart, el mayor minorista del mundo, ha registrado el crecimiento más débil de sus ventas comparables en Estados Unidos en 6 años. Con ello, la empresa advierte indirectamente de una pérdida de dinamismo en el consumo. Para la economía mundial, esto es relevante porque los consumidores estadounidenses desempeñan un papel central en la demanda global. En el ámbito social, la atención se dirige hacia Gaza. Una investigación de Associated Press muestra hasta qué punto se ha desarrollado allí un mercado paralelo de contrabando. Productos cuya importación está restringida llegan al territorio a través de rutas comerciales informales. Entre ellos figuran cigarrillos, teléfonos móviles, combustible, sistemas solares, alimentos y material médico. Para la población, esta evolución tiene dos caras. Por un lado, bienes que se necesitan urgentemente consiguen llegar al menos al territorio de Gaza. Por otro, los precios aumentan de forma masiva. Algunos hospitales dependen parcialmente de contrabandistas para obtener medicamentos o equipamiento técnico. Al mismo tiempo, las investigaciones plantean serias preguntas sobre quiénes se benefician de este sistema. Según documentos judiciales y entrevistas analizados, entre quienes obtienen beneficios de estas operaciones se encuentran comerciantes, intermediarios y personas vinculadas a distintas estructuras de poder. De este modo, en medio de una crisis humanitaria, surge un sistema económico en el que la escasez se convierte por sí misma en un modelo de negocio. Para la población, esto significa que quienes tienen dinero pueden conseguir determinados productos. Quienes no tienen dinero, en cambio, siguen dependiendo especialmente de un suministro que ya de por sí está muy limitado. Una mirada a la ciencia y la tecnología nos lleva hoy a China. En la Conferencia Mundial de Robótica de Pekín queda claro hasta qué punto se está desarrollando rápidamente la carrera por los robots humanoides. El director de la empresa china Unitre, Wang Xingxin, habla de un posible punto de inflexión que compara con el avance de la inteligencia artificial generativa. China ya ocupa una posición de liderazgo en este mercado. Según las cifras actuales, solo durante el primer semestre del año se entregaron allí más de 40.000 robots humanoides. Esto corresponde aproximadamente a 97% de la cuota del mercado mundial. Los objetivos políticos y económicos detrás de esta estrategia son claros. En el futuro, los robots deberán asumir tareas en fábricas, logística, empresas de servicios y posiblemente también en hogares privados. Sin embargo, estos sistemas todavía están muy lejos de poder sustituir a los seres humanos de forma generalizada. Son más lentos, más caros y menos fiables en situaciones imprevisibles. Aún así, precisamente aquí podría producirse un desarrollo decisivo. Si la inteligencia artificial permite en el futuro que los robots no se limiten a ejecutar procesos preprogramados, sino que comprendan de forma autónoma nuevas situaciones y reaccionen ante ellas, la importancia económica de estas máquinas cambiaría drásticamente. Según las estimaciones del sector, llegar hasta ese punto podría llevar todavía entre 2 y 10 años. Y ahora pasamos al deporte. En el fútbol internacional aumenta la presión sobre el presidente de la FIFA, Gianni Infantino. Grupos de aficionados al fútbol de distintos países han iniciado una petición mundial en la que exigen su dimisión. Al mismo tiempo, según información de Reuters, algunas potencias regionales del fútbol estarían estudiando la posibilidad de promover una moción de censura. Uno de los motivos es la disputa sobre la explotación económica de los futuros mundiales. Los críticos acusan a la FIFA de tratar cada vez más los intereses financieros del fútbol mundial como un negocio de inversión. Aquí se encuentra precisamente el conflicto de fondo. Por un lado, la FIFA es una organización deportiva internacional, pero por otro mueve miles de millones y dispone de un enorme poder económico y político. Por eso, el conflicto actual probablemente no sea solamente una cuestión de personal. Afecta a la pregunta fundamental de a quién pertenecen los beneficios económicos del fútbol mundial y hasta qué punto las decisiones dentro del organismo rector se toman de manera transparente. Todavía no se ha decidido si realmente habrá una moción formal de censura contra Infantino. Sin embargo, la presión política dentro del fútbol está aumentando de forma visible. Y para terminar, un tema cultural que está recibiendo atención internacional. El príncipe Harry y su esposa Meghan tienen previsto regresar al Reino Unido con sus dos hijos a partir del otoño durante un periodo prolongado. Según información de Associated Press, esto no significa, sin embargo, un regreso a sus anteriores funciones dentro de la familia real británica. El paso es significativo porque muestra cómo sigue evolucionando la relación entre la pareja y la familia real británica. Harry y Meghan se retiraron en 2020 de sus funciones oficiales como miembros de la familia real y desde entonces viven principalmente en Estados Unidos. Un regreso al Reino Unido durante un periodo prolongado no supondría, por tanto, un regreso institucional, pero podría generar una considerable atención social y mediática. Lo especialmente interesante es la separación entre la vida privada y la vida pública. Ambos pueden regresar al Reino Unido sin volver a asumir sus antiguas funciones reales. Precisamente este equilibrio probablemente determinará cómo evolucionará en el futuro la relación con la familia real y con la opinión pública británica. Este día informativo ofrece así un panorama extraordinariamente amplio. La guerra contra Irán está afectando a la seguridad internacional y al suministro energético. La deuda pública estadounidense ha alcanzado una cifra histórica. En Gaza están surgiendo nuevas estructuras económicas bajo las condiciones de escasez y guerra. China está impulsando el desarrollo de robots humanoides. En el fútbol internacional aumenta la presión sobre la dirección de la FIFA. Y la monarquía británica sigue siendo también un tema social de interés mundial. Las grandes evoluciones están cada vez más relacionadas entre sí. Los conflictos geopolíticos influyen en los precios de la energía y en los presupuestos estatales. Los cambios tecnológicos transforman los mercados laborales y las relaciones de poder. Y organizaciones internacionales como la FIFA, al igual que las instituciones monárquicas, deben someterse cada vez más al escrutinio en cuestiones de transparencia, responsabilidad y aceptación pública. Estas fueron las principales novedades internacionales de este día. Muchas gracias por escucharnos y que estén muy bien. Sigan con nosotros, en su emisora, en Yin Radio 24.
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1: Buenos días y una cordial bienvenida a Yin Radio 24. Estas son las noticias internacionales más importantes de este día, resumidas de forma concisa, analizadas críticamente y con una mirada puesta en los antecedentes. La guerra contra Irán sigue estando en el centro de la política internacional. El presidente de Estados Unidos, Donald Trump, ha amenazado hoy con consecuencias a los países que apoyen económica o de cualquier otra manera a Irán. Washington intenta así aumentar la presión sobre Teherán, al mismo tiempo, forzar una solución al conflicto que lleva meses en curso. La guerra ya ha causado miles de muertos y ha afectado a los mercados energéticos y de transporte de todo el mundo. La situación alrededor del Estrecho de Hormuz es especialmente crítica. Antes del conflicto, aproximadamente una quinta parte del petróleo comercializado en todo el mundo atravesaba este importante paso marítimo. Cualquier restricción prolongada del tráfico marítimo puede, por tanto, tener consecuencias mucho más allá de la región. La pregunta decisiva ya no es solamente cómo puede terminarse el conflicto militar. También se trata de qué estados están dispuestos a apoyar económicamente a Irán y qué precio están dispuestos a aceptar por ello. Trump intenta reducir al máximo ese margen de maniobra. Al mismo tiempo, existe el riesgo de que una mayor presión económica endurezca aún más las posiciones de las partes implicadas. Las consecuencias económicas y políticas se extienden así mucho más allá de Oriente Medio. También en Asia se está agravando la situación de seguridad. Según el ejército surcoreano, Corea del Norte ha lanzado una serie de misiles balísticos en dirección al mar. La prueba tuvo lugar apenas un día después de que Pyongyang criticara la decisión de Estados Unidos y Corea del Sur de reducir parcialmente sus ejercicios militares conjuntos. Esto demuestra un patrón conocido. Washington intenta crear nuevamente espacio para la diplomacia mediante una menor provocación militar, mientras que Corea del Norte no acepta la nueva situación como una señal de distensión. Para Kim Jong-un, los programas norcoreanos de misiles y armas nucleares siguen siendo instrumentos centrales para ejercer presión política. Para Corea del Sur y Japón, en cambio, cada nueva prueba de misiles genera una presión adicional en materia de seguridad. Pasamos a la economía. Una cifra está recibiendo hoy especial atención en Estados Unidos. La deuda pública estadounidense ha superado por primera vez la marca de los 40 billones de dólares. En marzo todavía era de 39 billones de dólares. Esto significa que en tan solo 5 meses se ha añadido otro billón. Detrás de esta evolución hay varios factores. Entre ellos figuran el aumento del gasto en defensa, programas sociales como Social Security y Medicare, así como el incremento de los pagos de intereses sobre la deuda existente. Precisamente esta carga de intereses se está convirtiendo a largo plazo en un problema cada vez mayor, porque una parte creciente del presupuesto estatal ya no está disponible para nuevas inversiones o servicios, sino para financiar deudas anteriores. Por eso, la pregunta decisiva no es solamente si 40 billones de dólares representan una cifra psicológicamente importante. Lo determinante es la relación entre deuda, producción económica, tipos de interés e ingresos públicos. Mientras la economía estadounidense crezca con suficiente fuerza, la situación sigue siendo fundamentalmente financiable. Sin embargo, si los tipos de interés y los déficits aumentan de forma permanente más rápidamente que la producción económica, el margen de maniobra político se reduce en consecuencia. También en los mercados financieros se observan ya señales de mayor cautela. Los rendimientos de los bonos de tesoro estadounidense han vuelto a subir, mientras que los mercados bursátiles han sufrido presiones. Al mismo tiempo, Walmart, el mayor minorista del mundo, ha registrado el crecimiento más débil de sus ventas comparables en Estados Unidos en 6 años. Con ello, la empresa advierte indirectamente de una pérdida de dinamismo en el consumo. Para la economía mundial, esto es relevante porque los consumidores estadounidenses desempeñan un papel central en la demanda global. En el ámbito social, la atención se dirige hacia Gaza. Una investigación de Associated Press muestra hasta qué punto se ha desarrollado allí un mercado paralelo de contrabando. Productos cuya importación está restringida llegan al territorio a través de rutas comerciales informales. Entre ellos figuran cigarrillos, teléfonos móviles, combustible, sistemas solares, alimentos y material médico. Para la población, esta evolución tiene dos caras. Por un lado, bienes que se necesitan urgentemente consiguen llegar al menos al territorio de Gaza. Por otro, los precios aumentan de forma masiva. Algunos hospitales dependen parcialmente de contrabandistas para obtener medicamentos o equipamiento técnico. Al mismo tiempo, las investigaciones plantean serias preguntas sobre quiénes se benefician de este sistema. Según documentos judiciales y entrevistas analizados, entre quienes obtienen beneficios de estas operaciones se encuentran comerciantes, intermediarios y personas vinculadas a distintas estructuras de poder. De este modo, en medio de una crisis humanitaria, surge un sistema económico en el que la escasez se convierte por sí misma en un modelo de negocio. Para la población, esto significa que quienes tienen dinero pueden conseguir determinados productos. Quienes no tienen dinero, en cambio, siguen dependiendo especialmente de un suministro que ya de por sí está muy limitado. Una mirada a la ciencia y la tecnología nos lleva hoy a China. En la Conferencia Mundial de Robótica de Pekín queda claro hasta qué punto se está desarrollando rápidamente la carrera por los robots humanoides. El director de la empresa china Unitree, Guang Xingxin, habla de un posible punto de inflexión que compara con el avance de la inteligencia artificial generativa. China ya ocupa una posición de liderazgo en este mercado. Según las cifras actuales, solo durante el primer semestre del año se entregaron allí más de 40.000 robots humanoides. Esto corresponde aproximadamente a 97% de la cuota del mercado mundial. Los objetivos políticos y económicos detrás de esta estrategia son claros. En el futuro, los robots deberán asumir tareas en fábricas, logística, empresas de servicios y posiblemente también en hogares privados. Sin embargo, estos sistemas todavía están muy lejos de poder sustituir a los seres humanos de forma generalizada. Son más lentos, más caros y menos fiables en situaciones imprevisibles. Aún así, precisamente aquí podría producirse un desarrollo decisivo. Si la inteligencia artificial permite en el futuro que los robots no se limiten a ejecutar procesos preprogramados, sino que comprendan de forma autónoma nuevas situaciones y reaccionen ante ellas, la importancia económica de estas máquinas cambiaría drásticamente. Según las estimaciones del sector, llegar hasta ese punto podría llevar todavía entre 2 y 10 años. Y ahora pasamos al deporte. En el fútbol internacional aumenta la presión sobre el presidente de la FIFA, Gianni Infantino. Grupos de aficionados al fútbol de distintos países han iniciado una petición mundial en la que exigen su dimisión. Al mismo tiempo, según información de Reuters, algunas potencias regionales del fútbol estarían estudiando la posibilidad de promover una moción de censura. Uno de los motivos es la disputa sobre la explotación económica de los futuros mundiales. Los críticos acusan a la FIFA de tratar cada vez más los intereses financieros del fútbol mundial como un negocio de inversión. Aquí se encuentra precisamente el conflicto de fondo. Por un lado, la FIFA es una organización deportiva internacional, pero por otro mueve miles de millones y dispone de un enorme poder económico y político. Por eso, el conflicto actual probablemente no sea solamente una cuestión de personal. Afecta a la pregunta fundamental de a quién pertenecen los beneficios económicos del fútbol mundial y hasta qué punto las decisiones dentro del organismo rector se toman de manera transparente. Todavía no se ha decidido si realmente habrá una moción formal de censura contra Infantino. Sin embargo, la presión política dentro del fútbol está aumentando de forma visible. Y para terminar, un tema cultural que está recibiendo atención internacional. El príncipe Harry y su esposa Meghan tienen previsto regresar al Reino Unido con sus dos hijos a partir del otoño durante un periodo prolongado. Según información de Associated Press, esto no significa, sin embargo, un regreso a sus anteriores funciones dentro de la familia real británica. El paso es significativo porque muestra cómo sigue evolucionando la relación entre la pareja y la familia real británica. Harry y Meghan se retiraron en 2020 de sus funciones oficiales como miembros de la familia real y desde entonces viven principalmente en Estados Unidos. Un regreso al Reino Unido durante un periodo prolongado no supondría, por tanto, un regreso institucional, pero podría generar una considerable atención social y mediática. Lo especialmente interesante es la separación entre la vida privada y la vida pública. Ambos pueden regresar al Reino Unido sin volver a asumir sus antiguas funciones reales. Precisamente este equilibrio probablemente determinará cómo evolucionará en el futuro la relación con la familia real y con la opinión pública británica. Este día informativo ofrece así un panorama extraordinariamente amplio. La guerra contra Irán está afectando a la seguridad internacional y al suministro energético. La deuda pública estadounidense ha alcanzado una cifra histórica. En Gaza están surgiendo nuevas estructuras económicas bajo las condiciones de escasez y guerra. China está impulsando el desarrollo de robots humanoides. En el fútbol internacional aumenta la presión sobre la dirección de la FIFA. Y la monarquía británica sigue siendo también un tema social de interés mundial. Las grandes evoluciones están cada vez más relacionadas entre sí. Los conflictos geopolíticos influyen en los precios de la energía y en los presupuestos estatales. Los cambios tecnológicos transforman los mercados laborales y las relaciones de poder. Y organizaciones internacionales como la FIFA, al igual que las instituciones monárquicas, deben someterse cada vez más al escrutinio en cuestiones de transparencia, responsabilidad y aceptación pública. Estas fueron las principales novedades internacionales de este día. Muchas gracias por escucharnos y que estén muy bien. Sigan con nosotros, en su emisora, en Yin Radio 24.
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